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0: Este tema tiene esa mezcla de fuerza que hace que mucha gente se identifique, porque habla de cuando el amor sigue vivo, aunque todo parezca terminado.
1: Qué lindo. Qué temazo.
0: Es alguien que no puede resignarse a que el amor se terminó.
1: Ay, no.

0: imaginan bailando lento con este tema?
1: Mirá, mirá, justo, Gaby, justo, mirá, me escribe María y me dice: Turco, no puedo dejar de pensar en esa noche, en esos lentos, bailando con alguien. Háganlo, por favor, háganlo.
2: Sí. ¿Qué, claro, se va a tomar esa noche?
1: Porque yo, ¿vos hace cuánto que no bailás un lento, Cocono?
2: ¡Oh! Debe hacer.
1: Desde, mirá, que nací.
2: Desde el Mundial 90, más o menos.
0: Cocono, prepárate porque se viene algo grosso, ¿eh?
1: Mira, yo creo que la última vez que bailé lento fue en el gimnasio del Corazón de María.
0: ¿En serio?
1: Cuando terminé el secundario.
0: ¡Qué chiquito! ¿Y después no?
1: Y además era el momento, ¿viste? Todos decíamos: uy, si bailas lento, negro, estás. Y después no.
0: ¿Nunca más?
1: No, después nunca más.
0: Bueno, ¿podés volver?
1: Bueno.
0: Dentro de poco vas a tener oportunidad, vas a ver.
1: Bueno, listo, nos vamos.
2: ¿Se va a poder tomar café al coñac? Por ejemplo.
0: ¿Perdón?
2: ¿Café
0: al coñac?
1: No, me deprime, Cocolo, no,
0: ay,
1: me deprime.
0: Cocolo, vas a ser el alma de la fiesta.
1: Bueno, listo, gracias, Gaby, hasta el miércoles que viene.
0: A ustedes, abríguense mucho y pórtense mal. Bueno. Disfruten el miércoles.
1: Gracias. Roberto, que dice: Turco, decime que la Gaby existe y que no es inteligencia artificial. Pero ¿cómo hacer ya?
3: Es inteligencia natural.
1: Sí, Gaby, mátame si no te sirvo, dice Gustavo.
2: Acá Oscar pide que la Gaby le diga a Belgrano: no, pero eso no se dice,
0: no
2: antes
0: puedo.
2: De que pase, no.
0: A Sole y a Lore les mando un beso, siempre están prendidas a este espacio.
1: Claudio dice: Gaby debe estar muy cansada porque no deja de dar vueltas por mis pensamientos.
2: ¡Oh, qué piropo!
0: Con razón, ya me estaba doliendo la cabeza.
2: Bueno. Hay que hacer un día de piropos también.
0: Puede ser, sí. No, viste que no se pueden decir piropos ahora, pero... hay piropos lindos. Por ahí no los decís, pero lo estás pensando.
4: Jone. Bueno. Si la pasta es hermoso, que piense en mí.
1: Gracias, Gaby. Bueno. Te mando un beso enorme.
0: Beso a ustedes. Muchas gracias, chicos.
1: Sí, acá dice Gaby: una cabaña. Gaby, una cabaña, una cabaña, un buen vino y sonando cachumba de fondo. Ah, no sé. Mira. Pensalo, Turco, pénsalo. No, yo no tengo nada que pensar.
2: Que piense en mí.
1: Sí. Bueno. Dale, gracias, chicos.
0: Beso.
1: Gracias.
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5: Nos vamos, pero nos vamos antes con un saludo muy especial, un amigo de la casa, un abrazo gigante, hermano, feliz cumpleaños para el doctor Lucio Obeide. Turco, querido, feliz cumple, hermano, te queremos. Gran médico del hospital privado, un gran profesional, una gran persona. Turco, feliz cumple y nos vamos con Hay Partido, un rato para bajar un cambio, se mira, se piensa, se disfruta. 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Chao María, un beso grande, hasta mañana, gracias María, gracias.
6: Hasta mañana.
5: Chao, chao, nos vamos con la última del deporte, presentado por Cetrogar, acceder a mejor tecnología para vos y tu familia de la mano de Cetrogar, que lo presenta a Cocolo Mauricio.
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8: Simplemente recordamos, Turco juega Talleres hoy a las 5 de la tarde, enfrenta a Atlético Tucumán en cancha de Newell's por la Copa Argentina.
5: Gracias, chavo. Esta mañana, Agustina, los ganadores de las dos dobles para Damián Córdoba.
6: Se las llevan Jorge Pérez, 083, y Gustavo Altamirano, 349. Se acercan a la boletería un rato antes del espectáculo y retiran con el documento.
5: Listo, saludos para Ariel y Berito, que van en el auto escuchando los lentos de Vamos Viendo. Un abrazo, gracias a todos. Nos reencontramos mañana. No se vayan. Viene el Titi, viene Gastón, viene Prato. Vienen para hacer una mañana para todos acá en La Popu. Los quiero, los abrazo. Chau, hasta mañana.
9: ¡Cócolo!
10: Estoy afuera.
9: No.
10: ¿Qué te toqué bocina?
9: No, no, no, esas cejas no, no. No.
11: Listo, quedamos así, pero no te olvides una cosa. Yo sí sé dónde vivís vos, yo sé dónde estás parado.

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1: Presidente Javier Milei negó internas, bancó a Martín Menem, tildó de hermano a Santiago Caputo. El Toto es mi hermano, dijo.
2: No, el Toto no, el otro.
1: Ah, Santiago, Santiago.
2: El otro.
1: Santiago, tienes razón. Toto es ministro de Economía.
2: Claro. Sí,
1: está Santiago Caputo, está Toto Caputo. Está eso. Caputo el que estaba con Alfonsín, ¿te acuerdas?
2: No, ese no está mal.
1: No está mal. No está mal. Bueno. El jefe de Estado aseguró que el supuesto enfrentamiento entre el titular de la Cámara de Diputados y el asesor presidencial fue una situación armada. Está todo prefabricado, dijo Milei.
2: Ah, así dijo, sí.
1: Mira vos, bueno. En tanto, la vicepresidenta Villarroel estuvo en Rosario. Estamos todos esperando la declaración jurada de Adorni, dijo la vicepresidenta. Participó de una misa en homenaje a su padre, el veterano de Malvinas, Eduardo Villarroel, realizada en la catedral. Evitó las consignas políticas, pero se refirió al jefe de gabinete diciendo: estamos esperando la declaración jurada de Adorni.
2: ¿Cómo demora, no?
1: Mi contadora, pronto que mi cuñada.
2: Sí.
1: La Angie.
2: ¿En cuánto te hace una declaración jurada?
1: De un día
2: jurada?
1: Para el otro me hace todos los trámites, claro, todos los papeles, presentamos todo, gracias a Dios está todo bien.
2: ¿Sí?
1: De un día para el otro.
2: Sí, sí. Mi amigo el Pancho en una tarde te la...
1: ¡Sí! No tenemos tanto nosotros, no. ¿Será por eso? ¿Será por la cantidad?
2: Ah, capaz que tenga mucho, claro. Claro. Es como una declaración de Chiqui Tapia.
1: Que empató con Cruzeiro y complicó su clasificación a los octavos de... Desgracia,
2: hombre. Viste que estaba bien, como decía yo. Si ahora sí gana, clasifica.
1: No, pero él no tiene chance tuyo, es tremendo. Eso.
2: Pero uno, lo dije...
1: 1-1 en la Bombonera, Merentier y Fagner anotaron los goles para el local. La visita, respectivamente. El VAR le anuló un tanto al Xeneize... Y en la última jugada el público del plantel de Úbeda reclamaron un penal.
2: Gran resultado para Boca. Si gana la última fecha, está clasificado.
1: Recuperaron un auto robado con una nena dentro en barrio Panamericano. El vehículo, un Volkswagen Up, había sido sustraído mientras la menor dormía en el asiento trasero. Fue anoche. El personal policial tuvo que desplegar un gran operativo en ese barrio tras la sustracción del auto con una niña de 4 años. El propietario del rodado bajó un momento para descargar mercadería en un comercio de la calle Mosconi al 400. Dejó el vehículo estacionado con la llave colocada y su hija dormida en el interior. Cuando regresó no estaba el auto. Tras ellos, efectivos montaron un operativo en el sector que permitió localizar el vehículo en el cruce de Mariano Fraguero y Mosconi. Allí también fue encontrada la menor en perfecto estado de salud. Según testimonios, un hombre habría abandonado el automóvil para luego darse la fuga corriendo por la calle Mosconi. Hasta el momento no hay detenidos.
2: Está la imagen de la persona que se baja del auto y escapa.
1: Está el video, corriendo. Está el video. La Universidad Nacional de Córdoba elige sus autoridades rectorales y todos sus cuerpos colegiados. La votación se realiza este miércoles y jueves de 8 a 20. Se agotó la preventa para la final. Hoy se larga el expendio, pero para socios nada más. La final del torneo Apertura 2026 se va a jugar el próximo domingo. 15:30 horas. ¿Cómo lo ves, Avegrano, Preto?
2: No tenemos chance.
1: ¿Qué? No, pero no es así. No tiene la frase.
2: No tenemos chance.
1: ¿No tenemos?
2: No tenemos chance.
1: No cambié la cábala.
2: No cambié nada. Sigue siendo igual.
1: Procesan al director de clínica de subrogación por trata de personas en Córdoba. Se trata del director de la clínica Fecundart, un abogado y una administrativa. Diputados, el gobierno nacional espera que se traten 2 proyectos este miércoles. Desde La Libertad Avanza creen que llegarán al quórum en la sesión convocada a las 10 de la mañana. De lograrse, se debatirá la ley Hojarasca y la reducción de las zonas frías, entre otras iniciativas. Empresas de transporte de la provincia se ven imposibilitadas de seguir transportando personas sin cargo. Las empresas absorben de manera integral y sin compensación económica franquicias del 100% del valor del pasaje destinadas a personal policial, personal penitenciario, menores de hasta 5 años, personas con discapacidad, acompañantes y pacientes con enfermedades crónicas. Expresaron desde la FETAT que ahora dicen, estamos imposibilitados de seguir transportando a estas personas sin cargo. Consultorios móviles en los barrios para personas con o sin cobertura médica de salud. Ginecología, pediatría, odontología y vacunación forman parte de las prestaciones que se brindan en este tipo de dispositivo sanitario móvil del APROS, que recorre distintos centros de participación comunal, conocidos como CPC, y otros puntos estratégicos como plazas o instituciones. Muy importante esto, ¿eh? Repito, las prestaciones son ginecología, ahí hacen una toma de muestras para Papa Nicolau, asesoramiento en salud sexual, reproductiva y screening de cáncer de mama. Pediatría, ahí hacen control de niño, control de vacunas, seguimiento de patologías con derivación. Odontología, prácticas como restauraciones, extracciones, limpiezas, atención del dolor, emisión de certificados bucodentales y vacunación. La aplicación de calendario completo de vacunas de estación antigripal. Esto, la vacunación es solamente los días miércoles y viernes de 9:30 a 14:30. Es un dispositivo que funciona de lunes a viernes, doble turno, sistema de atención por orden de llegada, presentación del DNI. Hay una capacidad de atención diaria que es limitada para garantizar la calidad de las prestaciones y una respuesta efectiva a la demanda. Se dan 24 turnos por especialidad, por ejemplo. Esto es itinerante por los CPC y otros espacios comunitarios, con un esquema de rotación territorial que permite alcanzar distintos barrios de la ciudad de manera progresiva. Esta semana, en el marco del recorrido territorial de APROS más cerca, la unidad móvil está presente en el CPC Centroamérica, en Juan B. Justo, esquina Parravicini, barrio Centroamérica de 18 de mayo hasta el 22 de mayo, acercando consultas de odontología, ginecología, pediatría y mamografías a toda la comunidad. La atención de lunes a viernes de 9 a 13 y de 14 a 18 horas. Pueden acceder tanto personas con cobertura de salud como quienes no posean cobertura de salud. Las mamografías están destinadas a mujeres mayores de 40 años que no se hayan realizado el estudio en los últimos 12 meses, que no estén embarazadas, amamantando o en tratamiento oncológico. También durante el operativo territorial participa el ente regulador de servicios públicos ARSEP, que continúa desarrollando su campaña de asesoramiento e inscripción al registro de subsidios energéticos focalizados. Reiteramos, hasta el 22 de mayo... CPC Centroamérica y en avenida y en barrio Centroamérica. No sé si es el mismo lugar o dos lugares distintos. Pero bueno, dice CPC Centroamérica, avenida Juan B. Justo, esquina Parravicini, barrio Centroamérica. No, debe ser el mismo
2: lugar. No, es el CPC.
1: En ese lugar. Informaremos cuando estén en otros lugares. Muchas gracias.
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0: arranca este miércoles 20 de mayo en los controles, en esta mañana el señor Gastón Rearte.
1: Esta historia siempre miti, me gusta el chusmerío.
0: Anda, Reartovich. Qué bien, loco, qué bien. Roberto Prato, la producción, ¿cómo estamos, Roberto Prato?
2: Excelente, ¿cómo andas, Chevatoni?
0: Tito, buen día, soy Gisela de Villa María, como todas las mañanas los escucho. ¿Me dedicas un temita de Rodrigo? Lo mejor del amor. No, si van a poner el tema de Rodrigo, lo mejor del amor, Gastón Rearts, sí. Poné la versión de estudio, ¿eh? No pongas la versión en vivo que me nombra a mí, porque después me nada, dos, tres pelos.
2: ¿Cómo?
0: Dos, tres personas.
2: Sí.
0: Que me dice, siempre poner el mismo tema, Rodrigo, porque te nombra a vos. Así que, por favor, te lo pido, Gastón, si vas a poner lo mejor del amor. ¿O ponés otro tema, Rodrigo?
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0: ¿Vos podés creer, Prato, que a Rodrigo se le ocurre nombrarme y nombrar a la Popu? Y después tengo la culpa yo. ¿Vos podés creer? A los otros se les ocurre las cosas y después tengo la culpa yo. ¡Déjate!

0: Sale en Bad Bunny. Isabel me llevó un día Titón, solo para mi hija Celeste, te escucha todos los días. Fanática tuya. Ella tiene un lavadero de auto, chavatoni. Dice que se ve tu auto, primer lavado sin cargo. Dice, está atrás del...
1: Se cortó.
2: Pero justo lo más importante.
0: Sí, lo está atrás del Hiperlibertad de la Sabati.
2: Ahí está.
0: Dice el está lindo estos días para lavar los autos, pronto porque ya no llueve.
2: Claro, claro, claro.
0: Ahora duran, qué lindo.
2: Está lindo para hacerlos lavar, no para lavarlos porque está muy frío.
0: Bueno, para mí siempre lavarlo fue que lo lave los
2: claro,
0: otros.
2: Que lo lave los otros.
0: No, nunca fue. Digo, lavar el auto, pero siempre lo lavo otro. 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El cielo está totalmente despejado, visibilidad 10 kilómetros. Para hoy, algo a parcialmente nublado. Vientos leves del sector sur, rotando al este por la tarde. Leve descenso de la temperatura máxima para hoy 17 nada más, ¿eh? Para mañana jueves, mayormente nublado, mínima 2, máxima 13. Viernes, algo nublado, mínima 3, máxima 15. Sábado, parcialmente nublado, mínima 5, máxima 17. Domingo, parcialmente nublado, mínima...
2: ¿Qué le pasa?
0: ¿Por qué te reí, Gastón? Bueno, vamos de nuevo. Domingo, parcialmente nublado... ¿Por qué te reí, Gastón? ¿Tanto? ¿Te gusta el día domingo?
3: Más si está nublado.
0: No, pero dice parcialmente.
2: Parcialmente.
0: Parcialmente. Claro. O sea, parcialmente quiere decir que una parte va a estar nublado.
2: Claro.
0: Y otra parte va a brillar.
2: Ah, exactamente.
0: La mínima 7. La máxima 16 para el próximo domingo, señoras y señores. Estaba viendo algunos datos, algunas temperaturas a esta hora. En la Quiaca, en Jujuy, 4-7 bajo cero. Maquinchao, Río Negro, 4-4 bajo cero. Villa Reynolds, San Luis, 3 grados bajo cero. En Córdoba, en el aeropuerto, 1 grado, 1 décima bajo cero. En el observatorio de Pilar, 1 grado, pero con una sensación térmica de 7 décimas bajo cero. El observatorio, como dijimos recién, 3 grados, 2 décimas. En Río Cuarto, también 3 grados, 2 décimas, pero con una sensación térmica de 4 décimas bajo cero las temperaturas en Córdoba. 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

0: el Duque, loco, ¿eh? Mercedes y Tito, no nos importa el frío. El día que se jugó la primera vuelta de Belgrano River en el 2011, esa noche llovía, hacía un frío, ¿y sí? Vamos a la ver el domingo y espero que se haya entrado hoy porque siento que mi corazón ya no aguanta más tantas emociones, dice Mercedes. ¿Hacía frío para ese día? Yo me acuerdo que entró gente encapuchada a la cancha.
1: Sí, ese ve que tenían frío, estaban eso, encapuchados. No sé si sí, capaz frío, que sí. No, pero, capaz que sí, no me acuerdo. Bueno, pues,
0: día de la creación del Museo Naval de la Nación. Hoy es el Día Mundial de las Abejas. Mira. Día Mundial de la Metrología. Metrología. Tiene que ver con el sistema de medición, que es un sistema bastante uniforme en todo el mundo. Hay lugares que miden con otro tipo de... Por ejemplo, viste que en los ingleses o en muchos lugares el área de fútbol, nosotros sí. Acá la definimos por, desde los 11 metros el penal.
1: Claro.
0: Pero en Inglaterra usan...
1: Otra medida.
0: Otra medida, ¿no?
1: Claro.
0: Pero bueno.
1: Usan la yarda, las cosas.
0: Hoy es el Día Internacional de los Ensayos Clínicos. También conocido como Día de la Investigación Clínica. Día Internacional de la Enfermedad de Behçet. Día Internacional del Síndrome de Williams. Hoy es el Día Internacional del Borracho. Mira quién vino. Justo vino uno ahí.
1: Mira.
0: A saludar.
1: Mira. ¡Feliz día!
0: Justo vino uno a saludar.
1: Sí, sí.
0: Pero es así porque conocés de efeméride, ¿no? Listo. Empezó en México, dice. Claro, si los mexicanos chupan.
1: Le dan la tequila dos más.
0: Bueno, es nuestro amigo Ulises Llano, que pasó a saludarlo a Gastón de Artes. Y justo se encontraron los dos, el borracho.
1: Claro.
0: Se encontraron los dos ahí.
1: Y si en el abrazo se escuchó, ¡feliz día!
0: ¡Chin, chin, chin, chin! Le decía, ¡chin, chin! Pero si no tenemos nada para...
1: Bueno. Claro, no importa.
0: Así que los borrachos pratos tienen su día también.
1: Mira, qué va.
0: ¿Sabes quién comenzó, Prato?
1: ¿Quién?
0: Nació en el 43, Albano.
1: Álvaro Bizarri.
0: No.
1: Álvaro Bizarri.
0: No.
1: Claro.
0: Felicita, Prato.
1: ¿Eh?
0: Felicita.
1: ¿A quién felicito? ¿A quién felicito?
0: Felicita, Prato.
1: ¿A quién?
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3: Felicidad es un viaje.

0: Ahí está con Romina Power.
1: Señoras y señores, el gran Albano nació en el año 1943. Manito Mesetitón, mandale solo para mi hija Sofía, mi acompañante de ruta, Chavatón, y nos estamos yendo para Rosario. Aguante Talleres, dice Mario. Mira qué bien, Prato, ¿ah?
2: Muy bien.
1: En medio de este clima, de este momento que se está viviendo, los hinchas de Talleres hoy van a decir presente.
2: Muy bien, hay que acompañar, muy bien. En
1: Bielsa de Newell, solo de Rosario, con la hija, como siempre, aguantando.
2: Muy bien, muy bien.
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0: 21 de mayo, 20 horas. Juli Cardoso, Le Digo No.
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2: ¿Quién? Alejandro Dolin. Nació en el año 1945. El Flaco Dolin.
3: Sí, señor.
2: Escritor y músico argentino.
3: 81.
2: Claro. Juan Minujín.
3: Sí,
2: el actor argentino, actor. Nació en el 75. 41. Yo no sé cómo la cuenta, ¿no?
3: Está bien.
2: Hoy se cumple un nuevo aniversario del suicidio de Alfredo Llabrán. Prófugo de la justicia en ese momento por el crimen,
3: claro,
2: de José Luis Cabeza. Fue en el año 1998. Hoy se cumple en Prato, mira, 5 años.
3: Sí.
2: La Conmebol.
3: La Conmebol.
2: Se escuchaba anoche de vuelta, Prato ese.
3: Ah, sí.
2: La Conmebol.
3: Qué dolor.
2: Retiraba a Colombia como sede de la Copa América 2021.
3: Ah, claro.
2: Quedaba solamente Argentina para sede. Y después Argentina también dimitió de hacer esa Copa América y se llevó a Brasil.
3: Exacto, la que ganó Argentina.
2: Y ahí empezó el ciclo ganador de Argentina.
3: Claro, gana
2: porque esa Copa América, exacto, 2021.
3: Porque en la Copa anterior ya la había dirigido Scaloni, pero...
2: Semifinal.
3: Había hecho un buen papel Argentina, pero no había alcanzado.
2: Ahí empieza a ganar, después gana el Mundial y gana de nuevo la Copa,
3: exacto,
2: América, etc.
3: Exacto.
2: Pero yo siempre digo, que si hubiese jugado en Colombia y Argentina...
3: Capaz que no ganábamos nada.
2: Capaz que el proceso era distinto.
3: Sí, ¿no? Sí, ¿quién te dice?
2: Sí, bárbaro, ¿cómo puede cambiar esto? ¡Sí, me dice Preto!
3: ¿Quién, che?
2: Un amigo tuyo.
3: ¿Quién?
2: Reinaldo Carlos.
3: Merlo.
2: Mostaza.
3: Mostaza.
2: Oh.
4: ¿Qué haces, Titi? ¿Qué haces? Ese Tato Grande tiene un muñequito allá en Córdoba que me da con un caño.
3: Claro. Sí, sí.
4: Tato Grande se tiene un muñequito y allá en Córdoba que me da con un caño.
2: ¿Quién habrá sido ese muñequito? Que
3: no sé. ¿Quién era?
2: No. Nació en el año 1950, el gran Mostaza Merlo.
4: ¿Sabes quién cumple años Prato hoy?
3: ¿Quién, che?
2: Nació en el 46, algo que le gusta sacar cuenta, Prato.
3: Exactamente
2: 80 años.
3: Sí.
2: Sherilyn Sarkazian Lapierre.
3: Mi amigo, el bailarín. Un abrazo para el Juan Lapierre, mi amigo. ¿Vos lo conocés, el bailarín?
2: 80 años tiene el bailarín ya, ¿no?
3: Ah, no, tiene no, menos, no, tiene
2: no,
3: menos. No,
2: no,
3: no,
2: yo lo traigo.
3: No, no, tiene menos.
2: Vivió en estado, pero no tiene 80.
3: No, no, no, no, no. Está deteriorado, pero
2: 75,
3: no tanto, ¿no?
2: Puede
3: sí,
2: ser,
3: claro,
2: 80,
3: claro, claro.
2: No, el bailarín.
3: No, no, no. Claro, no.
2: Gracias, Prato. No.
3: No es él.
2: No es el bailarín. Sherilyn Sarkazian Lapierre, ese es su verdadero nombre. Pero el mundo la conoce por otro nombre, está cumpliendo hoy 80 años.
3: ¿Quién?
2: Hermosa mujer, ¿eh?
3: ¿Ah, sí?
2: Sí. Escucha, Prato, escucha.
3: A ver.

0: Simón Aguirre.
1: Corazón sin cara, señores. 8 de la mañana con 48 minutos, 3-2 la temperatura, 17 la máxima.
0: Muchos mensajes de la gente, chicos, ¿eh? Son mensajes de la gente.
2: Pablo Michetito, antes de decirle al tobogán de piojos, que recién reconoció que es cábala. Y si no tenemos chance.
0: Ojo, ¿eh?
2: Claro, Prato.
3: Yo no reconocí nada.
2: No,
3: que...
2: bueno, pero...
3: No, sí, a mí no me... No me...
2: Y vos seguiste,
3: ¿no? A mí no me gustan los
2: vos dijiste cábala. Que no dijiste nada, que no era cábala, entonces la gente tomó como...
3: No, no, no.
2: Ahora no cambié las cábalas.
3: No, no, ¿qué cábala? ¿Qué cábala?
2: Te pregunto cada rato, no para hacerte pisar el palito.
3: No, no sé, no.
2: Simplemente para que reafirmes.
3: No, no, no, no es cábala ni nada.
2: No cambies, no cambies.
3: Odio, odio a los tipos con cábala.
2: Pues no te cambia nada.
3: Que vamos a cambiar nada.
2: Chitón, ¿cómo le hiciste pisar el palito a Prato? Le hiciste decir que era una cábala. Cuando le decías de no cambiar la palabra. Salud para los muchachos de Taller Rodríguez de Barrio Empalme, en donde restauran los torinos en Córdoba. Mira.
3: Mira.
2: Taller Rodríguez de Barrio Empalme. Ahí restauran todos los torinos en Córdoba, dice el amigo Pierre. Bueno, Prato, tenés cuidado.
3: Yo no dije nada, dije yo no cambié nada. Bueno, vos me dijiste. No me acuerdo cómo me dijiste, pero no, yo no cambié nada la palabra, dije no, sí, lo mismo de siempre, ya, no tenemos chance.
4: Vos dijiste, no te pese traba, no te pese traba.
2: Ya hay dos mensajes que dicen que pisaste el palito.
3: No, qué pali.
1: Sabio Luisetito, buen equipo, buenos días para todos. Mañana fresca en la localidad de Ituzaingó, Corrientes, ¿eh? Acá siendo patria, chavatón, y ya cortando el pasto en el campo. Oh. ¿Pero con qué herramienta? Porque estos locos ahora capaz que tiran un tractor.
3: Con un robotito de esos que cortan solo.
2: Con una cabinita, con
3: un
2: Prato, ¿ah?
3: Deja.
1: Y pásame el tema de los fundamentalistas del aire acondicionado, chavatón, y la pequeña mamba, los fundamentalistas que están el sábado en Jesús María.
3: Sí.
1: Se espera una multitud de gente de todo el país, ¿eh?
3: Sí.
1: Para ver la banda del Indio Solar y los fundamentalistas del aire acondicionado.
3: Ayer estuve un ratito en el Paseo Lugones. Y justo aprovecho para saludar a una gente que me encontró ahí, que un hinche Boca me dice, me tengo que ir ya a ver el partido. Y mi señora me está reteniendo acá en el local. Dice, había una señora comprando cosas y lo estaba reteniendo. Después vino una nenita y me trajo este papelito, me dice, dice mi papá que por favor nos salude.
2: ¿Así dijo la nenita?
3: Así dice la nenita.
2: Dice mi papá que por favor.
3: Así que... Mándame un saludo a Gastón Díaz y José del Club Municipal.
4: No te pese traba.
3: Y la nena hace gimnasia rítmica ahí en el Club Municipal, así que me pidieron el saludo. Y el otro que me encontré, un muchacho que iba con dos bolsas llenas de botellas de Fernet y con una campera de Belgrano, le digo, ¿te estás preparando para el domingo?
4: Buena, Gastón,
3: no, dice suerte. Esto para el sábado, porque me voy a Jesús María a ver los fundamentalistas. Así que el saludo para toda esa gente que me encontré ayer y que me saluda.
2: Pero más que al último llegó el saludo ese, porque si no yo decía, ¿para qué tiene que ver los fundamentalistas?
3: Ahí estaba.
2: Con el shopping, con que te encontraste con el papi, con la nena, menos mal que al último.
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0: ejemplo de qué personaje, señores, ¿eh?
1: Saludos a toda la gente que está escuchando La Popo a través de YouTube, ya más de 3.000 escuchando ahí en vivo. María me dice, buen día, Titi, Prato, muy lindo programa, escucho siempre, son la alegría de mis días, desde Unquillo. Estoy en mi trabajo y si no te escucho, no hago nada, Chavatoni. Saludos muy grandes para Carlitos, también de Marcos Paz, provincia de Buenos Aires, trabajo en Villa General Belgrano, en Sierra Serena. ¿Me pasas un temita de Gary, por favor? Valeria dice, buen día, grupazo. Dedicarle un temita romántico del Rey Pelusa para mi amor Omar. Te escribo desde Mendoza, una cordobesa, viviendo y extrañando mi docta bella.

0: Maca. Recuerdo para Manolo, señores.
1: Titi, soy la Maca. Quiero ir a ver Manero. Hola.
2: Hola, Maca. ¿Cómo andás?
1: Hola, Titi, soy la Maca. Quiero ir a ver Manero. Hola.
0: Hola, hola, Maca. Claro, de Manero está el viernes, me parece. Bueno, Maca. Bueno. Manolito Cánova, Prato.
3: Sí.
0: Era el...
1: Soy la Maca, quiero ir a ver Manero.
0: Está desesperada la Maca, claro. Quiere ir a ver Manero.
3: Sí, el viernes está en Quality.
0: Un viernes, ¿no?
3: Claro.
0: Otro día andaba acá en la radio.
3: Sí, anduvo por acá haciendo gira.
0: Y si lo conoce.
3: Ah, ¿ese te diste cuenta quién era?
0: No me pareció.
3: Hubo que presentártelo.
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0: Chicos, cerramos la primera. Federico, Messi, Titón, Prato, Gastón. ¿Puedes agendar un tango, Titi? Cuando estemos viejos. De Jorge Falco. Pero, ¿cómo se llama este programa, Prato?
3: Para todos.
0: Para todos, ya. ¿Eh? Pero cómo no, hermano. ¿Cuál es Jorge Falcón cuando estemos viejos?
3: Oh, queriéndote.
0: Pero si esto es para todo, hermano.

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1: ¿Cómo se llama este programa, Prato?
2: Para todos.
1: Y también leemos noticias y también nos ponemos serios.
2: También.
1: Argentina rechazó las denuncias de Evo Morales sobre una presunta cooperación militar con el gobierno boliviano. El canciller Pablo Quirno explicó que la Argentina contribuyó con un avión Hércules para el traslado de alimentos en medio de los bloqueos realizados por militantes de Evo Morales en ese país. Las acusaciones demuestran lo que es el eje del mal, planteó. Ingresó al país el primer auto europeo con arancel reducido. Sebastián Parra, presidente regional de ACARA, confirmó que gracias al acuerdo Mercosur, Unión Europea, ya se vende un modelo francés con una rebaja del 10% en su precio final. ¿Sabes qué auto es, Prato?
2: ¿Qué auto es?
1: Que ya ingresó y ya se vende con un 10%.
2: No, no lo sé.
1: El nuevo Citroën C5 Aircross. Un grave episodio ocurrió este martes en Córdoba, generó preocupación entre familias, docentes y autoridades provinciales. Un alumno de 14 años ingresó armado al establecimiento educativo y fue descubierto con un revólver calibre 22 cargado. La situación activó un fuerte operativo policial y derivó en la intervención de la justicia penal juvenil. El adolescente quedó a disposición de las autoridades, en tanto se confirmó en las últimas horas que el revólver tenía un cartucho en la recámara y que ya estaba listo para disparar. Todo comenzó ayer al mediodía, cuando las autoridades escolares detectaron movimientos y comentarios que generaron sospecha dentro de la institución. De la posibilidad de que hubiera un arma dentro del colegio, se dio aviso inmediato a la policía de Córdoba. Cuando los efectivos llegaron al lugar y revisaron el objeto, confirmaron que se trataba de un revólver calibre 22 corto. El dato más preocupante fue que el arma tenía una bala colocada en la recámara, lista para accionarse de manera inmediata. Los peritos detectaron un detalle clave. El revólver no tenía gatillo, por lo que aparentemente no estaba completamente operativo. Aún así, desde el gobierno provincial calificaron el episodio como gravísimo, debido al enorme riesgo que implica la presencia de un arma cargada dentro de un colegio secundario. Uno de los principales puntos que ahora analiza la investigación es qué ocurrió dentro de la escuela antes de que el arma fuera descubierta. Fuentes policiales indicaron que existe una versión bajo análisis que sostiene que el adolescente habría intimidado o amenazado a otras personas dentro del establecimiento. Incluso, durante las primeras horas, circularon versiones sobre una posible situación en la que el alumno habría apuntado el arma, aunque eso todavía no fue confirmado oficialmente. Este es el hecho que dábamos ayer cuando terminábamos el programa, que habíamos recibido la información de que esto estaba ocurriendo en un colegio. ¿Se acuerdan, no? Que yo les dije, lamentablemente ya no tenemos tiempo para investigar, pero estaría pasando en estos momentos un hecho gravísimo. No quisimos decir colegio para no alertar a todos. Pero bueno, por suerte, no pasó a mayores el tema. Lo reiteramos. FETAP anunció que no se aceptarán boletos gratuitos en los interurbanos de Córdoba. La entidad que agrupa empresas del transporte interurbano y urbano del interior advirtió que no pueden seguir sosteniendo las gratuidades sin compensación. Pide una instancia urgente de diálogo con la provincia de Córdoba. En medio del complejo contexto económico, los programas de abastecimiento barrial con precios populares vuelven a posicionarse como un alivio para los bolsillos de los cordobeses. Esta semana va a andar en Córdoba, Prato.
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Un arisco rodeo, engreído un toro pampa, clava en la tierra sus guampas, insultándole a un overo. Se hace un claro junto al monte, iniciándose aquel duelo, hecho a embestidas y a guampas y a pezuñas que levantan el polvo que va hacia el viento. Cuando todo se diluye como un salto en la contienda, al morirse aquella tarde queda una mancha de sangre y un pampa menos en la hacienda.

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2: Queridos hermanos, damos gracias a Dios por este nuevo día que nos regala para ver lo majestuoso de su creación, por el don de la vida, detalle que has tenido con cada uno de nosotros, tus hijos, que aún siendo pecadores, nos amas con inmenso amor. Estamos en la séptima semana de Pascua y pasamos a compartirles la palabra del Santo Evangelio según San Juan, capítulo 17, versículos del 11 al 19. En aquel tiempo, Jesús levantó los ojos al cielo y dijo: Padre Santo, cuida en tu nombre a los que me has dado, para que sean uno como nosotros. Cuando estaba con ellos, yo cuidaba en tu nombre a los que me diste. Yo velaba por ellos y ninguno de ellos se perdió, excepto el que tenía que perderse para que se cumpliera la Escritura. Pero ahora voy a ti, y mientras estoy aún en el mundo, digo estas cosas para que mi gozo llegue a su plenitud en ellos. Yo les he entregado tu palabra, y el mundo los odia, porque no son del mundo, así como yo tampoco lo soy. No te pido que los saques del mundo, sino que los libres del mal. Ellos no son del mundo, como tampoco soy yo del mundo. Santifícalos en la verdad. Tu palabra es la verdad. Así como tú me enviaste al mundo, así también los envío yo. Yo me santifico a mí mismo por ellos, para que también ellos sean santificados en la verdad. Palabra del Señor. Gloria a ti, Señor Jesús. La última semana del tiempo pascual es una semana testamentaria. Jesús, en su oración al Padre, refleja su preocupación y su entrega por el futuro de sus discípulos frente a la maldad y la mentira que dominan el mundo. Pide al Padre con toda su alma que les guarde de ahora en adelante, porque van a vivir en tierra hostil. Porque la verdad crea hostilidad, la misma que le llevó a la cruz. Se ofrece por sus discípulos, para que ellos también se ofrezcan por la misma verdad y la misma causa que Él, testimoniando y comunicando esa vida frente a la codicia y la maldad que ocultan la verdad y matan la vida, y así malean al mundo, haciéndolo inhumano, injusto y cruel. Quiere que sus discípulos vivan unidos, que estén llenos de alegría y que vayan madurando en su fe sin renegar nunca de sus contemporáneos. Es a esta nuestra generación, no a otras posibles, a la que tenemos que anunciar el mensaje de Cristo con palabras convencidas y convincentes, pero sobre todo con nuestras obras. Se nos invita a dialogar con el mundo, pero que no sigamos sus bienaventuranzas, sino las de Cristo. Esto significa que la tarea del discipulado es instaurar un modelo de convivencia humana alternativo, es impedir que la conciencia sea atrapada por el egoísmo imperante. Es necesario que a esta sociedad le llegue también el mensaje de salvación, así sabrá que Dios no puede estar con su proyecto de injusticia y exclusión, y que acompaña a su pueblo en el único y definitivo escenario de la realidad histórica. El día 22 de mayo recordamos a Santa Rita, patrona de los casos imposibles. Invitamos a todos los hermanos a caminar hacia la capilla Santa Rita del lote 19, llevando nuestras intenciones y elevando una oración por la salud de todos los enfermos, especialmente por el padre Fabián. A la hora 9, salida desde la parroquia, como comunidad e iglesia, están todos invitados. Y con este mensaje nos despedimos, confiando que nuestro Padre Celestial está presente en cada familia con su bendición.

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¿Qué pasa si de repente llega un marciano a la Argentina? ¿No? Digamos, ¿cómo sería el ejercicio?

corresponde a un premio por labor periodística que llega en un momento muy difícil para hacer periodismo en la Argentina. Yo creo que no debe haber país en el mundo donde un presidente se jacta del odio a los periodistas. Y están hablando con uno de esos representantes del 95% de los periodistas que, según el presidente, somos basuras humanas, ensobrados, mierdas y todas esas cosas que nos dedican todos los días. Según relevamiento de FOPEA, el presidente ha dedicado más de 60 tweets a insultar a los periodistas. A esos insultos nosotros le respondemos con trabajo. Muchas gracias.

0: Pero capaz que me muero el año que viene y ya no gasto más.
1: ¿Cómo viene con el tratamiento?
2: ¿Cómo estás llevando el tratamiento?
0: Y en los remedios me compro un mes sí, un mes no.
1: ¿Y el médico qué dice?
0: Y después ponerle voluntad y gana de vivir.
2: ¿Y su médico qué le dice?
0: Y nada, el médico me caga pedo, pero bueno.
2: ¿Pero por qué? ¿Por el tema que...?
0: No me alcanza, él quiere que tome los remedios, pero si a mí no me alcanza. No los puedo tomar. Tampoco voy a ir a robar para comprar los remedios. Hay que hacerle caso al presidente. Él dijo que los viejos estamos de más. Así que está bien, ya está.
3: En el corto plazo matarse. Entonces, el sistema previsional necesita matar a la mitad de las personas. ¿Cómo logra matar a la mitad de las personas? Bueno, algunas personas se van a morir por enfermedad y otras personas pueden llegar a decidir en el corto plazo matarse. Entonces ahí se abre una puerta que es, por ejemplo, meter en el Congreso proyectos de eutanasia, con el objetivo de acorralar a las personas mayores a una situación de insostenibilidad económica y que esa persona diga, ¿sabes qué? Me voy a practicar la eutanasia porque no quiero ser una carga para mi familia. Entonces vos, con un plan de esas características en lo que es la gente anciana, en términos de un mandato presidencial, 4 años, mataste a la mitad de los viejos. Por otro lado, ¿qué hace con los pobres? Bueno, los pobres van a pasar hambre. Ahora en invierno directamente se van a cagar de frío porque no van a poder comprar una garrafa. Muchos se van a morir de hipotermia. Y quienes no se mueran de hipotermia se van a morir de hambre. Y quienes no se mueran de hambre, no hay problema. Van a ser adictos al paco porque el paco sirve para saltear comidas. Además de generar una adicción, te hace que no tengas hambre.

0: ¿Qué pasa si de repente llega un marciano a la Argentina? ¿No? Digamos, ¿cómo sería el ejercicio? Y el marciano quiere saber cómo está la Argentina.
1: La

Hola, hola, hola, hola, ¿qué tal? ¿Cómo está? Buenos días a todos, bienvenidos. El gusto de saludarnos a todos ustedes que están del otro lado, a través de la 96.9 Contacto FM, también a través de fmcontacto969.com.ar. Muy, pero muy buenos días en este miércoles 20 de mayo.

0: Gracias, Héctor Luis Rosario, así en Córdoba, por retransmitir por La Benja. En el Valle de Punilla, en Huerta Grande, en el barrio El Cóndor, retransmitiendo Radio Benja Online.
1: Hoy es el día perfecto, nos quitamos lo puesto.
0: Buen día, bienvenidos a todos. Saludo también, por supuesto, para...

0: Gracias, Ricky Unger. Gracias, Ricky Unger, allí en San Bernardo. Por retransmitir por Sónica FM.
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0: 99.

0: puede ser el día perfecto. Hoy puede ser un día perfecto.
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0: Todo depende, depende, viste. Depende, depende, depende.
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0: no, no, no perdimos, ¿no?
1: ¿Qué pasó, Cachamay? ¿Qué pasó, Cachamay? ¿Qué
0: no,
1: pasó? ¿Eran no. locales ustedes?
2: Vamos. No, vamos con
0: si
2: el...
0: Le cobran una mano, ese era gol, ese era gol.
2: A ver.
0: Así roban, tranquilo, no. Pero eso fue el Chacho Caudet, ¿viste? Dice, no le den ganado a Boca porque...
3: De amor.
0: No le den. Bueno. ¿Cómo van a cobrar una mano ahí? No, no.

Claro que sí, diga, te agradezco, señor. Por otro día, por otro día. Y agradezca por la salud del vecino, del amigo, del pariente, del tío, de la abuela. Agradezcalo. No sea egoísta, ¿viste? Pues siempre pedimos para nosotros, para nosotros, para nosotros, para nosotros, ¿no? Antes de ir a la iglesia, sé iglesia, dicen, ¿no? No tengan miedo de ser buenos. No tengan miedo de ser buenos. Lo decía el Papa Francisco, ¿no? Hagan lío, hagan lío. Así como están haciendo en Bolivia, ¿viste? ¿Eh? Pero nosotros somos bastante cagones. Nunca me expreso así, pero somos bastante cobardes. Nos están matando, pero nosotros no vamos a hacer nada porque queremos que el otro lo haga. En Bolivia se hartaron. Ahora estaremos leyendo las noticias. En Bolivia se hartaron, ¿viste? Vemos que el vecino no pudo pagar la luz, no tiene para comer, que no le alcanza para nada, pero nosotros no hacemos nada, ¿viste? Mientras nosotros estemos bien, lo demás que es... Y no es así, ¿eh? No es así. Tenemos que ver un poquito más allá de nuestras narices. El voto odio, ese voto odio, no está jodiendo la vida. Ese voto odio, los antiperonistas, los anti-K, los anti... No están jodiendo la vida. ¿Qué va a hacer? Pero nos quedaremos de brazos cruzados viendo como los demás caen, ¿viste? Porque en 30 años recién va a estar bien la Argentina. Y muchos de los que votaron no van a estar más tampoco en 30 años. ¿Eh? No sabemos si vamos a llegar a fin de año y quieren apostar a 30, están locos. La vida es hoy, ¿eh? La vida es hoy, vivir el momento, el día a día. Yo quiero estar bien hoy, no dentro de 30 años. Pero bueno, tenemos un presidente que viajó más a Estados Unidos a pasear, a deslomarse con sus funcionarios, que enriqueció a sus funcionarios. Y no le interesa a la gente de Argentina. Que se pone una escarapela con la bandera argentina y de Israel. Ese es nuestro presidente.

que está desproticando a los periodistas, y fueron los periodistas los que le dieron la posibilidad de hacerse conocer y hoy sea presidente. Pero también va a caer. El mismo periodismo te va a llevar al fondo. Y ojalá hasta la cárcel. Mentira que bajó la inflación. O si no, explíquenme cómo que la carne valía 1.800 y hoy vale 20.000 el kilo. Explíquenme. ¿Eh? No piensen solo en ustedes, piensen los demás también. 9 de la mañana, 45 minutos.

0: Ella quiere su rumba, ella quiere su rumba. 9:46 ya. Por supuesto que tenemos información, información que arrancamos con todo,
1: Policial del día miércoles 20 de mayo del 2026 con las siguientes novedades. Personal de investigaciones con Brejas Interior Villa Ángela logró recuperar un teléfono celular denunciado como sustraído frente a la escuela número 1001 en inmediaciones de calles Lavalle y Maturín. Tras tareas investigativas y mediante geolocalización del dispositivo, los efectivos establecieron que el aparato se encontraba en la zona de avenida Cuenca y Naranjero, donde una mujer manifestó haberlo hallado en la vía pública e hizo entrega voluntaria del mismo. Por disposición de la Fiscalía interviniente, el celular fue secuestrado y posteriormente restituido a la damnificada, continuándose con las diligencias para establecer la autoridad del hecho. En la madrugada de este martes, personal de la Comisaría Primera logró esclarecer un hecho de hurto ocurrido en un hospedaje de calle Uruguay. La denuncia fue realizada por el propietario del lugar, quien advirtió la faltante de un inodoro sustraído desde una de las habitaciones alquiladas días atrás. Tras tareas investigativas, los efectivos lograron recuperar el elemento oculto en un terreno baldío de calle Chacabuco, procediéndose a su secuestro formal. Por disposición de la Fiscalía interviniente, el bien fue restituido al damnificado, continuándose con las diligencias de rigor. Estas fueron todas las novedades de la fecha. Muchas gracias.

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0: sería. 10 de la mañana, 3 minutos. 10 de la mañana, 3 minutos.
1: No voy a perder.
0: 3735-4090-04 para que te puedas comunicar con nosotros en esta mañana.

0: Me mintió, se me parece, no va que mintió. Me estaba bicicleteando así, ¿eh? 20 de mayo del 2026. Y bueno, ¿qué pasó el 20 de mayo de 1810? Ah, ¿se va la historia o no? ¿Eh? Se va la historia.
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0: Tenemos que ver la historia.
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0: ¿Qué pasó en aquel tiempo? Aquellos sí que tenían cojones, ¿no? Para salir y decir que querían cambiar. Que no querían ser más gobernados. Por otro país, no como ahora, viste que Trump se quiere hacer cargo de la Argentina. Tenemos una invasión de Israel. Y encima a los exiliados de Israel le pagamos un sueldo. Estamos viviendo ahora, ¿no? El 20 de mayo de 1810, el virrey recibe a funcionarios del cabildo, jefes militares y criollos, con quienes trata la convocatoria del cabildo abierto.

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Tenemos algunos títulos, por supuesto, para contarles a ustedes en esta mañana. Fallo clave por discapacidad. Ordenan al PAMI normalizar pagos y evitar interrupciones. En resistencia, deporte e inclusión, multitudinario encuentro para personas con discapacidad.

Colonia Aborigen suma nuevas obras que apuntan a mejorar la calidad de vida de sus vecinos. Boca empató con Cruzeiro. ¿Qué necesita para clasificarse a los octavos de la Copa Libertadores? Ahora te vamos a contar. Copa del Mundo. Ver a la selección argentina en el Mundial es un lujo. ¿Cuánto cuestan las entradas? Impresionante. En Argentina, ante el frío, aumentaron los casos de intoxicaciones por monóxido de carbono.

calle, la amenazó, le robó y dañó su casa. Terminó detenido por violencia de género. WhatsApp Web sufrió una caída global y desconcertó a usuarios con una falla inesperada.

Falcón Pérez será el árbitro de la final entre River y Belgrano. A 5 días de la definición. Vuelta al ruedo, Colapinto corre el fin de semana en Montreal, Coco.

En Quitilipi detuvieron a una joven por una investigación de tentativa de homicidio. En Puerto Eva Perón secuestraron 8 neumáticos que eran trasladados de manera ilegal. Detuvieron nuevamente al abogado Juan Martín Varas por violación del perímetro de restricciones. En Barranqueras, un hombre fue detenido en una causa por grooming. En Hermoso Campo perdió el control y despistó un camión cargado de soja en la Ruta 5.

Argentina rechazó las denuncias de Evo Morales sobre una presunta cooperación militar con el gobierno boliviano. El canciller Pablo Quirno explicó que la Argentina contribuyó con un avión Hércules para el traslado de alimentos en medio de los bloqueos realizados por militantes de Evo Morales. Las acusaciones demuestran lo que es el eje del mal. ¡Qué bien, Argentina! ¡Qué bien, viste! Mandando un avión Hércules a Bolivia con alimentos. ¿Por qué no hacer lo mismo con los argentinos, Milei? ¿Por qué no hacer lo mismo con los argentinos? Siempre mirando de afuera y acá, no, una cosa de loco.

Un alumno de 14 años llevó un arma a una escuela de Córdoba. Tenía 4 balas. Crecen los locales vacíos en el microcentro porteño y avanza un proyecto para transformar oficinas en viviendas.

¿Qué impacto tendrá el salto del 5,2% de los precios mayoristas en la inflación de los próximos meses? El pueblo lo va a pagar. Diputados, el gobierno buscará reducir subsidios por zona fría y bloquear la interpelación contra Adorni. El único que sacaron de la pobreza, al pobre Adorni deslomado. Victoria Villarruel habló del caso Adorni. Estamos esperando la declaración jurada, dice.

El gordo Dan habló de la interna libertaria. Le mintieron al presidente. No es algo prefabricado. Están saltando, están saltando, están saltando.

Por supuesto que tenemos hablando todo lo que tiene que ver con el deporte. Ya estaremos hablando de todo esto un poquito más. Quédate con nosotros, Hablaremos del deporte, que es lo que pasó anoche también con Boca, lo que se viene ahora, ¿Qué necesita Boca para seguir en la Libertadores? Y por supuesto los otros equipos argentinos. 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

les digo, por las dudas, ¿viste? Si alguno no coincide con lo que nosotros decimos acá en la radio y quiere decir algo acá en la radio, nosotros le vamos a dar espacio.

Nosotros no tenemos espacio acá. Si a alguno no le gusta, bueno, y por ahí puede hacer zapping también, no hay problema. Puede hacer cambiar de radio. Pero no se olviden de grabar, porque tienen que pasarle a Milei lo que nosotros decimos. No se olviden de grabar.

0: Las puertas están abiertas, ¿viste? Las puertas están abiertas. Desde la vera, 26 minutos. Les digo yo, con video no me van a correr. Vengan acá, hablen. Si quieren salir al aire, no hay problema. 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Abran los ojos, vean la realidad, nada más.
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0: buenos y de cristal.
1: Atención lo que jugaron la quiniela, atentos. A lo que jugaron la quiniela. Ya tenemos los numeritos, sorteo de la previa. 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

0: Anduvo haciendo bicicleta, fue hasta Samo, dice ayer. Ah, bueno. Al llorar al campito, lo que cobra el primer árbitro no se discute. Ah, mirá vos. Pero se equivocan ellos también, ¿eh? No, no, no. Yo siempre le doy la derecha a los árbitros porque se pueden equivocar, ¿viste? Pero hay cosas que no, que se discuten igual. Me dicen que con la queja no se avanza. Y yo creo que acá en la radio somos la voz de mucha gente que no puede hablar, que no tiene la posibilidad de hablar y que piensa igual que nosotros.
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0: Si nosotros no le damos la posibilidad a ellos que hablen, ¿quién le va a dar? Adorni.
1: Contigo.

Tenemos que seguir mirando por otro lado, te bajar los pantalones y que hagan lo que quieran. Eso es lo que quieren. No, a él tampoco así. Lo siento, yo lo siento. Como dije hoy, si no le gusta pueden hacer zapping, no hay problema.

Lotería de la Ciudad a la cabeza. 8111. 8111. 8111. Provincia de Buenos Aires, 2256-2256. 2256. En Córdoba, 7522-7522. 7522 en Córdoba. En Corrientes, 0448-0448. ...0448 en Corrientes... y en Chaco 6029-6029... 6029...

Reiteramos, Lotería de la Ciudad 8111, Provincia 2256, Córdoba 7522, Corrientes 0448 y Chaco 6029. Anoche quedó vacante la poseada. Anoche quedó vacante la poseada. Anoche quedó vacante la poseada. ¿Cuánta plata va a haber para el sorteo de mañana?

147 millones, dice. Ahí está. 147 millones para mañana en el pozo. Así que mañana a jugar la poseada, por ahí te salvás, ¿viste?

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Por supuesto que hoy sortea Quinisei y Loto. Hoy miércoles, Quinisei y Loto tienen mucha plata. Mucha, pero mucha plata. Una suerte muy grande tenés que tener para sacar eso. Pero si no jugás, no tenés esperanza de sacar.

ahí tiene. ¿Por qué de adorno? ¿Por qué de adorno? Ah, tiene la 96.9 ahí. Viene, tiene un montón de radios ahí, bien. Mientras va escuchando la nuestra, por supuesto. Gracias por la foto, porque por elegirnos, ¿viste? Levanta el volumen, levanta.

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0: Volvete a cantar con nosotros esta mañana del miércoles 20 de mayo. 11 de la mañana, 8 minutos. 11 de la mañana, 8 minutos. Escuchando a Fabiana Cantilo. ¿Cómo anda el amigo Rojas? ¿Todo bien? ¿Eh?
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0: Ahí escuchando la radio. No, lindo partido fue. Boca hizo lindo partido. Jugó bien. No tiene suerte nomás para ganar. Pero le robaron un gol. Le robaron un gol a Boca.

Un vicio, es un vicio. Para mí es un vicio. Vamos a hacer algo que no tengo que hacer, pero bueno. Como siempre, nosotros nos mandamos, ¿viste? Ojalá que no nos atiendan. Ojalá nos atienda, ¿viste? Pero bueno, vamos a ver. Estoy llamando. Nos vemos en la otra calle. A ver si nos atienden. No. Hoy no tenemos suerte. Hoy no nos van a atender. No voy en tren, voy en avión, voy en tren. No. ¿En qué vamos? Los hinchas argentinos que quieren viajar al Mundial van a tener que juntar mucha plata, ¿eh? Se van a endeudar muchos, ¿eh? No veo televisión ni las revistas. No veo ya nada. Muy caro todo, ¿eh? Muy caro. Es un lujo ir al Mundial, ¿eh? No. Es un lujo viajar al Mundial.

estamos con la música, que bueno. Si con esto, la pasás bien, a la mañana. Ya le vamos a poner un poco de cumbia también. Quédate tranquila. Ya le vamos a poner un poco de cumbia también.

11:21 ya. Hermosa mañana. Si es lo que quieren decir los arriba, ahorita hermosa mañana. 17 grados la temperatura.

0: Ayer Rosario Central le ganó 4-0 la UCB. El Fluminense 2, Bolívar 1, Coquimbo Unido 3, Deportivo Tolima 0. Al-Wais 1, Mirasol 2, Independiente Santa Fe 2, Platense 1, Boca 1, Cruzeiro 1, Independiente del Valle 4, Libertad 1.
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0: Estamos hablando de la Copa Libertadores.
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0: Hoy estarán jugando Nacional y Universitario a las 7 de la tarde.
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0: La U de Quito y Lanús, 21:30. Mismo horario para Palmeiras, Cerro Porteño, Flamengo, Estudiantes. A las 23, Junior, Sporting Cristal. Y Cusco con Independiente Medellín.
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0: Mañana van a jugar Deportivo La Guaira, Independiente de Rivadavia, a las 7 de la tarde. Peñarol y Corinthians, 21:30. Y la Universidad Católica con Barcelona, que es el grupo que es el partido que interesa a Boca, 21:30, mañana.
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0: Lo que juega en la Sudamericana.
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0: Ayer Audax Italiano le ganó 2-0 a Barraca Central.
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0: City Torque
1: no
0: 4, Deportivo Riestra 1, Sao Paulo 1, Millonarios 1, Deportivo Cuenca 2, Recoleta 2, América de Cali 1, Tigre 1.
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0: Hoy va a jugar Olimpia Vasco da Gama, 19 horas. Mismo horario para Santos San Lorenzo. Boston River con O'Higgins. A las 21 horas, Gremio Palestino. Independiente Botafogo. Y a las 21:30, River Bragantino. Es lo que se viene hoy. Para mañana, Copa Sudamericana, Academia Puerto Cabello y Juventud a las 19 horas, mismo horario para Atlético Mineiro y Cienciano. Racing va a jugar mañana con Caracas a las 21, el Blooming Carabobo 21:30. Y Macará con Alianza Atlético a las 23 horas.

0: 11 de la mañana, 27 minutos. Tenemos más música, por supuesto. Pero primero hacemos una pausa, una pequeña pausa y ya venimos, dale.
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gracias a todos los que están compartiendo con nosotros, ¿eh? Los hinchas de River que están ahí, no te puedo creer, están ahí. Están ahí, atentos los hinchas de River, ¿viste?

Saludos, saludos para todos los hinchas de River. Que están ahí, ¿eh? Saludos para amigo Bochi también, que está escuchando la radio. Quiere escuchar algo de los Chaques, dice. Algo de los Chaques. Fanático de los Chaques. Estamos llegando al mediodía. ¿Y hoy qué se come hoy? ¿Qué se prepara hoy?

Bueno, César nos mandaba la tabla de posiciones de veterano más 40 en la zona norte. Primero Cooperativa, segundo Charaday, tercero Fuimos Héroes y cuarto Racing. Cooperativa con 14, Charaday con 10, Fuimos Héroes con 8 y Racing con 7 puntos. Bueno, veteranos más 50, Montero Remedio de Escalada con 13, San Jorge de Hermoso Campo 10, Progresista 7, Cooperativa 4 y Charaday

0: el viernes, fuimos héroes, juega con Enrique Urien. 19 horas, Es lo que tenemos hasta ahora en la programación. Se puede modificar, claro que sí.
1: Esta noche va a ser una noche inolvidable, porque a partir de este momento les presentamos.
0: Un saludo para César, gracias por toda la info.
1: Los auténticos.
0: ¿Cómo anda, Sole? ¿Todo bien?

0: que ir a los clásicos, sí, tenemos que ir a los clásicos. 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

0: Kimi Hub Joanna. Kimi Hub Joanna. Eddie Grant, buen tema, ¿eh? Buen tema, buen tema. Para arrancar en este mediodía con los clásicos. 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

música de Está de Go. Corralón y Ferretería Javier, presentándote los clásicos del 70, 80 y 90. Qué temas, qué temas, por favor. También estaba Bon Jovi por ahí sonando.

Bueno. Mañana volveremos con más, claro que sí. Gracias Leti, gracias Aldo. Gracias Corralón y Ferretería Javier. Mañana volvemos con más. Para compartir más clásicos.

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Da la música de los Changes. Gracias, Héctor. Está atento, ¿eh? ¿Cómo está atento? No, lo sacó. El mejor tema en mucho tiempo, lo dijo. ¡Wow! No puedo creer. Bueno, pero eso es para que vea que vamos renovando, ¿viste? Vamos a renovar. Con los clásicos, bueno. Intentamos al menos, ¿viste? Intentamos.

Que tengan una excelente tarde. A disfrutar, por supuesto. A disfrutar. Va a estar linda la tarde, va a estar linda. Cuando digas que sí, y el cielo te perdone, guardaré 18 grados.

Córdoba por retransmitir por La Benja. Nuestro saludo para toda la gente que escucha La Benja allí en Córdoba o en cualquier lugar del mundo.

Gracias, Ricky Unger en San Bernardo, por retransmitir por Sónica FM. A cada uno de ustedes, mil gracias por elegirnos, por dejarnos entrar en su lugar de trabajo, en su hogar, donde sea.

0: A todos ustedes, gracias. Gracias, la verdad. Nos encontraremos mañana a partir de las 9.
1: Y ahora sí, a bailar. Los continuos.
0: A disfrutar también, a disfrutar el día que está hermoso. A tomar un poco de sol. Saludos para la gente de Estilo Urbano. No te olvides que están entregando los numeritos de Estilo Urbano para que participes con los sorteos del 1 de junio.

0: se lo merecen. Con todo el cariño y el respeto.
1: Lo dijimos, feliz cumpleaños para todos los cumpleaños. Abrazo grande a la distancia. Los queremos mucho. Han sido muy generosos en escucharnos. Nos vamos con la música de las estrellas. Corazón mágico.

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0: te quiere mucho, amigo.
1: Qué mal,
0: gracias, amigo. ¿No?
1: ¿Cómo seguimos? No se puede.
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0: da ganas de apagar todo y sentarme en el sofá. ¡Qué hermoso día, mi gente! Quiere decir que nos estamos portando muy bien.
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0: Miércoles 20 de mayo, siendo las 13:10 minutos, iniciamos el programa diario de lunes a viernes de 13 a 16 horas. Tengan todos ustedes muy buen día, tarde, muy bien.

0: sí, aquí estoy como todos los días, gracias a Dios.
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0: Gracias a Dios para compartir con ustedes toda la buena música. Y quiero contar, ¿sí? Quiero contar con el apoyo de ustedes, ¿eh? Nada cuesta, un mensajito solicitando un tema. Así me orientan, ¿qué es lo que quieren escuchar? Porque viste que yo recorro todos los ritmos musicales hasta que por ahí, ¡pa! Le pego y empiezan a llamar. No esperen eso, mis amores. El programa está hecho para ustedes. Así que lo único que tienen que hacer, piensan en un tema o se despertaron tarareando un tema, bueno, ¿lo querés escuchar en la radio? Solicítalo. Si para eso hago el programa, para ustedes y para que participen, no sean vagos, vagas.

Rafaela y localidades aledañas, y atención, los distintos barrios que componen nuestra ciudad. Ahora sí me pueden escuchar desde el dial, me buscan en el dial, somos los primeros, 88.1 en el dial.

Así que para Rafaela, los distintos barrios que participan a diario de mi programa y cada uno de los barrios también, de los barrios y localidades aledañas, ¿eh? Que llega FM Brother 88.1. Así que agradezco al director Armando Brother por permitirme transmitir desde su radio. El

saludamos también a la gente, como todos los días, a la gente de Río Negro. Para mí es un orgullo estar en FM Signos 88.5, porque es una radio que crece, crece y no deja de crecer.

momento se ha comunicado su director, el señor José Repussi, que le doy las gracias y le envío un saludo enorme para él y para toda su familia, y para Ricardo Hugo Producciones. Y quiero comentarles a toda la gente de la zona de Río Negro que FM Signos 88.5 esta tarde a partir de las 16:15 más o menos, cuando yo termine

0: el programa, también conducido por José Repuzzi, hasta las 18 horas, sí, por FM Signos 88.5.
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0: También se ha comunicado el señor Héctor Luis Rosales, director de su radio online, Radio Benja, .com.ar desde Huerta Grande, Valle de Punilla, Córdoba. Así que muchas gracias, Héctor. Bueno, y todo el mundo, esté donde esté, me puede escuchar además a través de mi página, que es susanadichara.online, o la página de la radio www.fmbrother.com.ar. Desde allí me pueden escuchar, está saliendo mi programa en vivo y luego continúa con todas sus programaciones. En mi página susanadichara.online, cuando termina mi programa, solo música, y la radio en el dial con sus respectivas programaciones durante las 24 horas del día.

justamente Ricardo Hugo, a vos te estoy diciendo, me estás peleando. Yo no peleo, mira, no peleo por nada, por cosas importantes. Mirá, si voy a pelear por vos. Además, no perdió mi amor, empataron. Ya es una gran cosa. Es mejor un 1 que un 0.

0: Mira, vivo cerca del Atlético de Rafaela, que una vez hace mucho tiempo estuvo en primera y luego bajaron los tontos. Y no soy hincha de Atlético, no me importa nada. Lo único que me molestan porque me cierran todas las calles alrededor de mi casa, nada más, porque vivo cerca, pero no me importa nada. Lo único, era fanática de Colón porque jugaba mi hijo hasta el año pasado, que se hizo mal la rodilla y ahora el club no se quiere hacer cargo, che.
1: Una colaboración súper especial, Enrique Iglesias, CSIO.
0: Pobrecito, mi vida, con 17 años, 16 tenía. Se fue a Colón, jugó un año, iba muy bien, hasta que se lastimó la rodilla. Tienen que operarlo, porque tiene ligamentos cruzados, puede ser algo así. Bueno, y el club no se quiere hacer cargo. Entonces, el club de acá que lo vendió, que es Peñarol, le hizo juicio a Colón. Porque dice, nosotros le entregamos al jugador completo, sano, sin ningún problema, y ustedes nos devuelven todo roto. Así que este año mi nieto perdió de jugar al fútbol. Así que bueno,

comentarles que por qué tenemos un día hermoso. La verdad que mejor no podía ser. Hoy 20 de mayo y se nos va mayo, gente querida. Ay, empieza junio. Nosotros empezamos la familia con los cumpleaños en junio. Tenemos junio, julio, agosto, septiembre, octubre, noviembre, diciembre. Hasta fin de, arrancamos ahora en junio y terminamos en diciembre. Cumpleaños. Ah, y falta Nicolás, que no se le ocurrió nacer un 29 de enero. Cuando nadie tiene plata, el señor cumpleaños. Así que de acá, de junio a enero, todos tenemos cumpleaños. Integrante, todos. No, yo ya no cumplo. No.

tenemos un cielo totalmente despejado en la ciudad de Rafaela. Sin lluvias, gracias a Dios. Los vientos del sudeste correrán a una velocidad entre 3 y 22 kilómetros la hora. Humedad sería del 83%, más o menos. Y la visibilidad regular. Te digo

sí, cumple en septiembre, sí. Cuando nacen las flores, ahí nací yo. No leo, no voy a leer los conceptos que se pueden descifrar en palabras nada más, cómo define el signo de Virgo, porque me da vergüenza ser tan buena persona. Tener tantas virtudes es por demás. Ni que estuviese en oferta.

virtudes para una sola persona. Hola Alberto, ¿cómo estás, amigo? Dice, pasame Carlos Mata.

hacen es para locos, ¿no? Más loco están ellos. No, hay que tomar conciencia de que la salud mental es un estado de bienestar en alto riesgo. Yo en esa época que estuve mal, mal, todo me decían, anda a un psicólogo. Me senté ahí ¿qué le voy a contar? Todos los problemas que tengo, si yo ya sé. Así que no me probé como 3 psicólogos, ninguno no me gustó. Porque, ¿y qué te pasa? Y yo sé qué me pasa, ¿qué se lo voy a contar a otra persona? Entonces le inundé el consultorio llorando y me dijo, no, vos estás para psiquiatra. Claro, un psiquiatra que tampoco es para locos, ¿eh? Lo que pasa es que la diferencia del psicólogo y el psiquiatra es que el psiquiatra te medica. ¿No es cierto, Ricardo?

Pero la gente tiene eso de que el psiquiatra es para locos. No tanto, no. Es cuando todavía no llegamos al grado de locura, ¿no? Vos podés ir al psiquiatra porque tenés estados de ansiedad, de estrés, de depresión. Podés tener vértigo, muchísimas cosas. Y eso un psicólogo no

Bueno, hay que tomar conciencia, ¿no? Que cada individuo desarrolla su potencial, que puede afrontar las tensiones de la vida. Hay gente que tiene exactamente los mismos problemas que otro y los soluciona de otra manera. Y esta primera persona por ahí se lo toma muy, muy profundamente y no puede encontrar la salida. Yo no te digo que el psiquiatra te va o el psicólogo.

0: Wow, ¿qué consejo le darías a una niña?
1: Qué hermoso tema. Y como siempre les digo, tienen permiso de adueñarse de las letras, ¿eh? Si vos querés que sea para vos, tómalo como que sea para vos y sé feliz aunque sea por unos minutos. ¿Seguimos? Oh, me acordaba de mi amiga de Paso de los Libres.

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Continuamos, continuamos. Desandando la tarde de su. Comunicate, mi amor, al 3492-602-630.

0: Hola, Cristian. De San Antonio Oeste. Hola, hola, volví. Nunca me enteré que te habías ido.
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0: Ya sé que vas y venís, vas y venís. Quédate quieto, Cristian. ¿Hoy qué día es? ¿Jueves? ¿Hoy tenés ensayo o no?

0: disfrutando de la playa. Acá tenemos un día hermoso.
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0: Totalmente despejado, soleado, con una temperatura de 15 grados aproximadamente.

tratar de no pensar en el mañana, porque la verdad que no sabemos qué puede pasar mañana. Por eso siempre digo, no dejes para mañana lo que puedas hacer hoy. Es viejo el eslogan, pero es real. Por eso siempre digo, nunca dejes de abrazar, de decir te quiero, te extraño, como dice John Sebastián, me gustas, todo hay que decirlo porque mañana

saludo a Miguel, a todos los chicos de la Group ahí, que trabajan en la construcción, en las grutas. A mi amiga, a mi amigo Esteban, el bombero. Y sí, si es bombero, anda con la manguera en la mano. Oh.

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ir adaptándonos a las cosas como se dan. Y lo mismo pasa con la música. A vos te gusta un ritmo, a él le gusta otro. Y así vamos complaciendo a todos. Pero porque en esta vida todos tenemos que estar, tratar de estar satisfechos. Porque en realidad todos somos inquilinos en este mundo imperfecto, lleno de cosas maravillosas.

crear esas cosas maravillosas somos nosotros. Nosotros somos nuestros verdaderos arquitectos de nuestras vidas en este mundo imperfecto. Por eso yo les decía recién al inicio que voy al revés del mundo. Si todos van para allá, yo voy para acá. Porque yo vivo un mundo paralelo. Esta mañana, por ejemplo, me levanté, me quedé parada mirando el cielo y dije, qué cosa más hermosa. Y a la vez pensé, ¿quién otro loco se para a mirar el cielo? La gente está metida en sus cosas, en sus problemas, y se entiende, yo también los tengo. Pero hay que tomarse un minutito, no cuesta nada, un ratitito. Parar un ratito y observar también las cosas lindas que tenemos. Porque mañana nos vamos y no vemos más nada de acá, ¿eh? Se presenta otro mundo que no sabemos cómo será.

Yo por eso tengo la fe. La loca se queda pensando, ¿viste? Yo tengo la fe que si ya ahora no voy a encontrar el amor, pero quizás en la otra vida, en el otro plano, me encuentro con un gran amor. ¿Por qué no?

0: Me va a calentar el agua para el mate.
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0: Eso es lo único que me incomoda de vivir sola, ¿viste? Que tengo que hacerme todo.
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0: Bueno, comunicate 3492-602-631. ¿Querés que hablemos de algún tema en especial? ¿Qué te gustaría tratar? ¿De qué te gustaría hablar? Vos tirame el título y hablamos. Menos de política, de economía, porque eso, para eso nos mienten todos los días en televisión. Tampoco de deporte, por favor, como dice Ricardo Hugo, que me quiere pelear, pero conmigo no va a tener suerte.

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1: Perdón, estaba hablando Armando Broder y yo cantando arriba. 3492-602-631, comunicate. Estamos en La Tarde de Zoom. Ay, gracias, siempre hay alguien que es amable.
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1: Eso es lo que me gusta de la gente, viste, que se ofrecen a calentarte el agua. Otro que te pasa un mate virtual, qué lindo. Y bueno, de ilusiones también se vive, ¿o no?

0: Feliz a toda la gente que en el día de la fecha está cumpliendo año. Un feliz día para todos ellos.
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0: Saludos para la gente que está trabajando en estos momentos. Mis queridos amigos los constructores, ¿qué pasa, Miguel? Que no hablas, tanto trabajo tenés.
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0: saludos a Miguel y todos los chicos que están trabajando ahí en las obras, en las grutas. Saludos a mis queridas amigas Susana, Susi la Morocha y Susana. Las Susanas somos de buena especie, ¿eh?

0: Hola Ramón, ¿cómo estás? Bien, me olvido de vos. Viste, tienen que decir presente porque si no, yo por ahí algunos me olvido. ¿Cómo estás, Ramón? Bienvenido, buenas tardes.
1: Hola, Sur, ¿cómo andás? Sí, miércoles. Acá te mando mensajes, pero le paso al aire. No sé qué problema, tengo que solucionar. Por ahí, si te meta, bueno, que sea. Un saludo, un abrazo, gracias, una buena tarde. Pasamos cualquier tema lento de tormenta. Un abrazo, besito.
0: Pero ¿a dónde están? ¿En una carrera de auto? No se escucha nada, Ramón.
1: Hola, Sur, ¿cómo andás? Sí, miércoles. Acá te mando mensajes, pero le paso al aire. No sé qué problema, tengo que solucionar. Por ahí, si te meta, bueno, que sea. Un saludo, un abrazo, gracias, una buena tarde. Pasamos cualquier tema lento de tormenta. Un abrazo, besito.
0: La verdad que no entendí nada. Es como que está arriba de un techo, ¿no?

0: pero qué alegría. Graciela, la familia Ferreira. De Paso de los Libres, escuchándome a través de la página.
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0: Sí, mi amor, no sé qué pasó con la radio. Yo sigo, sigo, sigo. No llores. ¿Cómo está, Graciela? ¿Cómo está tu familia? La gente de Paso de los Libres.

Ayer me acordé de vos, Graciela, porque pasé el tema ayer o antes de ayer. La familia, tema que vos siempre me pedías. ¿Cómo estás? ¿Todo bien, la familia?

Ramón, mi vida. Hola, Su, no sé qué tiene mi celu, por eso se escucha así. Y lo vas a tener que cambiar. Y pasame un buen tema de Tormenta. Besos, dale. Ay, qué lindo, Tormenta. ¿Cuánto hace que no escuchamos nada? Dale, amigo.

Cristian de San Antonio Oeste, él siempre tiene la respuesta para todo. Dice, viste que yo decía que volvía, se va. Estoy a full con los ensayos. Escuché el 25 de mayo, bailamos el Pericón Nacional. La mayoría de las agrupaciones de San Antonio Oeste al aire libre en el asfalto. Somos más de 100 bailarines. ¡Qué hermoso! ¡Felicitaciones, profe! Hola, hola Su, buenas tardes. Hola Pato Méndez, buenas tardes. Un saludo enorme a toda la gente de Paso de los Libres Corrientes que me escuchan a través de la página Susana Vich.

Bueno, Graciela, la verdad que es una alegría enorme que me vuelvas, que me hayas encontrado a través de la página. Lo que pasa que por ahí la gente se le complica, pero es fácil. SusanaDichara.online, ahí me escuchan, sale el programa en vivo y luego continúan escuchando buena música a las 24 horas. Un saludo enorme para vos, para tus niños, para tu esposo, y podés solicitar los temas que quieras.

Hola, Susi, la morocha de San Antonio Oeste. ¿Cómo estás, mi reina? No me vas a decir que estabas durmiendo.

ojalá que así como me encontró Graciela, de la familia Ferreira, me vaya encontrando otra gente de Paso de los Libres Corrientes, porque la verdad...

Van apareciendo. Ay, Miguel, de las grutas. Miguel, que está trabajando en las grutas. ¿Ves? El día está espectacular. Mirá lo que es ese.

Te quiero, Graciela, te quiero. Bueno, ahora solicitame un tema. Bien, se viene tormenta. No, no, no truena, ni hay relámpagos, ni nada de eso. Se viene simplemente tormenta solicitado por mi amigo Ramón.

eso, justamente, Graciela, hace un momento le decía a mi gente que en esta vida somos inquilinos, que todo cambia de un día para el otro. En la vida todo llega, todo cambia y todo pasa.

0: todos, ¿eh?
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0: Me imagino que habrás ido a la, al mar, a la playa, está hermoso el día.

apareció la otra Susana. ¿Cómo estás, amiga? Hola, Su, ¿cómo estás? No te he mandado un mensajito, pero siempre escuchándote. Te mando un besito. Gracias, amiga. Un besito, besitos.

0: hacerlo.
1: Yo te dije bien. Ya se viene un temita de Lucas Hugo para vos, Susana. Graciela de Paso de los Libres. Yo te dije, ¿cómo estás? Bien, tengo una tos. Pero bueno, mientras me deje hablar, no hay problema.

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0: Pero qué bien que vive la gente de San Antonio Oeste. Dice Pato, un tema de elección, acá en la playa, fresquito pero soleado, qué hermoso.
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0: Y sí, fresquita, está

0: Susana, me pasa exactamente lo mismo. Tiene unas letras espectaculares.
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0: Piel de pollo.

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0: Yo sé que soy reiterativa con los temas, pero me gusta este. Para levantar el ánimo. Anoche estaba tomando mate y al lado mío estaba Nicolás haciendo, jugando. Y por ahí dice, ¿qué pasó, cachama? No está acá cuando yo hago radio. No sé de dónde lo sacó.
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0: O me habrá escuchado cantarlo, pero estaba jugando con el celo y dice, ¿qué pasó, cachama?

0: aparte es re simpático.
1: ¿Qué onda, amigo?
2: Estuvo buena la noche, ¿no?
1: Sí, hermosa las morras.
2: Bueno, gato, cambiate que estoy afuera.
3: Camisa

tristeza me invade recordar lo que pasó. Era un día en que llovía cuando el Bayo se murió. Parece que fue ayer que ganó aquella carrera, sacando más de tres cuerpos al alazán de Contreras.

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2: Saludo a todos mis amigos de Paso de los Libres Corrientes. Los quiero mucho.

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Espero que les haya gustado el programa y los espero, si Dios así lo permite, mañana estaré nuevamente junto a todos ustedes a partir de las 13 horas, como siempre, esperando tu pedido, tu saludo. ¿Querés saludar a alguien, que cumple años, a tu familia? ¿Querés dedicarle un temita a ese amor que tenés por ahí? ¿Algún amigo, alguna amiga? Ustedes saben que la radio es para eso. La palabra te lo dice. Comunicación. Justamente para que te puedas comunicar, contactar con la otra persona, así nos encontremos lejos.

Cristian de San Antonio Oeste dice: pasame el tema Eterno Amor por los Manceros Santiagueños. Gracias, muy lindo programa. ¿Cómo nos tenés acostumbrados? Bueno, me alegro, amigo.

Bueno, pero es como yo decía también que la distancia, aunque estemos a 1000 y pico de kilómetros, pero estamos unidos por la misma pasión que es la música, nuestros corazones están unidos.

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dormir tranquila. Muchísimas gracias, que Dios nos bendiga. Disfruten el resto de esta hermosa tarde que tenemos por delante. Hasta mañana, mi gente. ¿Saben una cosa? Cada día los quiero más.

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